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1: Un clásico como lo es La Murga, con la voz de Alex Estela. 38 minutos que pasan de las 21 horas de esta noche de lunes. Lunes 12 de octubre. 094-668900. Y si estás en Instagram, Noble

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1: Perdón si no, no te llamé. Es que me acuerdo de tu carita, pero tu nombre me lo olvidé y no sé por qué.

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Buenas noches, gente, bienvenidos. ¿Cómo andan? Me olvidé de prender el micrófono. Suele suceder. Tenemos todo listo, todo armado. ¿Cómo andan? ¿Todo bien? ¿Cómo pasaron? ¡Qué primavera! ¡Qué primavera! Es lo único que voy a decir. ¡Qué desastre! 094-668900. Tenemos todo listo, todo armado, así que acomódate. Subí el volumen. Arranca el pirata. ¡Qué rico! Sí, sí. Hoy estaba para esto, ¿eh? Para 2 y 1.

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3: Matías Bravo y Gerardo Nieto. Fue culpa de los dos.
4: Pero

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0: 0 946 6 8 9 0 0.
1: Te canta el Chacho. Y estos son
2: los amos de Swing.
0: Buenas noches, locutor. ¿Cómo va? ¿Cómo van los piratas? ¿Me pasa Marco Antonio Solís? Gracias, dice el Pepe. Un abrazo grande, Pepe.
1: Pepe. Para gozar.
0: Buenas noches, Pirata en lo Posible, los enganchados de Beto Núñez. Saludos.

Buenas noches, Diego, te habla Barreto de las Antoñas. ¿Podrías pasarme el tema de Lucas Hugo junto con lo de La Misma Cuadra? Gracias, como siempre un saludo para todos los panas. Parte de Barreto, abrazo, ya lo anoto. 0, ya lo dije, pará, era el otro que quería decir. Seguinos en Instagram, el último pirata 100.3.

0: Pirata, todo tranqui, pasate algo de Banda América. Buen comienzo de semana, Darío, el plastiquero está con en vos. Abrazo. Abrazo, Darío. ¿Pasé? Ah, no, dale, sí, ya lo anoto.
1: 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Y así nos pasamos gozando la
2: cu. 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
0: Buenas noches, pirata y producción. Soy Luis del Cerro. ¿Me pasás el hombre del carro negro para Alex Estela? Se lo quiero dedicar para mi madre Claudia del Cerro.
1: ¡Qué rico!
0: Gracias, buen comienzo de semana, buena jornada.

0: pasás Noche de Copas de Vanessa Britos? Dice María de la Aguada, ¿cómo llueve? Ya aburre esto, besos. Ah, sí, el frío, la lluvia, todo, ya está.
1: Y así es que se va.
0: Ya está. Además, ya me estoy quedando sin ropa.
1: Sí, señor.
0: Si alguien me quiere regalar un segador,
1: sí,
0: la ropa, no me enojo.
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0: Hola, Diego Lerena, ¿cómo estás? Para pedir un tema de Luana. Lo siento, dice Cristian. Abrazo, Cristian, ya lo anoto.

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0: Buenas noches, pirata, soy Fito de Casabó. Quiero mandarle un saludo a Corioto de Pando y al Moño de la Cachimba. Y van a pedir una canción de Quiroga. Viejo, querido viejo, tengo de Quiroga, pero ese tema no. Te paso otro. Buenas noches, Diego, ¿cómo estás? Che, loquito, quisiera saber... Este muchacho repite los mensajes todos los días. De Carlos Francia. Ya te conté, Carlos, de nuestro amiguito. De Carlos no, Luis. Luisito Francia.
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0: Pirata, buenas noches. ¿Cómo va? No me debes de chocolate. Temón, ¿eh? Saludos del brazo oriental, dice.
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0: Gustavo, joya, nunca taxi. Arriba los que luchan, ya lo anoto. No me debes.
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0: Saludos para Seba, que está en la nocturna.
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0: Buenas noches, era para que le digas a mi marido Joan que lo sigo amando como el primer día. Ya hace un año que estamos y ya nos comprometimos. Y que para el 2027 va a llegar el casamiento. Si él sigue queriendo,
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0: y va a salir la boda de parte de su mujer Chabela.

0: buenas noches, pirata. ¿Me pasás los enganchados de Denis Elías? Mandale un beso gigante a Nicole y a Jonah, que se está mandando tremendo tuco. Tuco rico. Decile que los amo. Acá, Pao de Bella Italia. Dale, ya lo noto.
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0: Buenas noches, pirata. Mandale un saludo a Jorge Mota. Pasame el carnal, chica hippie, para toda la barra del vivo, de parte del gato Claudio. Un abrazo a Jorge Mota y a la gente ahí del vivo de... el TikTok de Jorge Mota.

0: beso para la cachorra recolectora de buceo que está, que esta lluvia la ensopa. Cuídate, bebé, le dice. Hola, soy Diego. Hoy no.
1: ¡Boludo!
0: Hola, Diego. Soy Michelle. Michelle Denis, del barrio Jardines de Peñarol. Te estoy escuchando. Hoy es feriado, es verdad. Tendrías que haber tomado libre, Diego. ¿Sabes que sí? ¿Sabes que sí? Pero no, no, no. Trabajamos todos en la 100.3.
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0: No, nosotros trabajamos hasta los feriados. Quédate tranquilo. Porque hacemos lo que nos gusta.
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0: ¿Qué dice? Pásame algo de estilo heredero. Saludos, dice Michelle, del barrio Jardines de Peñarol. Bueno, un abrazo grande, Michelle. Ya te anoto el tema.
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0: Buenas noches, ¿me pasás la que dice? ¿Qué te parece si tomamos un mate? A ver, los compas acá de la pizzería Cervantes se preparan uno. ¿Qué te parece si tomamos un mate? ¿Sabes que me suena? Pero no tengo ni idea. Seguramente alguien de la audiencia me va a ayudar. Siempre Marce, seguro que lo saca ahí, Marcelo. ¿Qué te parece si tomamos un mate? Ah, me suena, pero no. No me da la cabeza. 094-668900. A ver quién me dice cómo se llama el tema. Que dice, ¿qué te parece si tomamos un mate? Buenas noches, piratas, sirenas, un saludo para mis compañeros de la noche de COET y toda la audiencia nocturna de parte de Anita, que nos manda un video que ahora vamos a tratar de abrirlo. Buenas noches, Dieguito, hermoso programa para pedir un tema. A él de Tini y Los Ángeles, Ángeles Azules, gracias. Besos para usted, dice María de Jacinto Vera. Un abrazo, María. No puedo hacer dos cosas a la vez. Ahora sí. 094-668900. Seguinos en Facebook. El último programa. El último pirata.
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0: Hola, buenas noches, soy Eduardo de Cucha, arrancando a ser nocturno. Así, con la compañía de ustedes. Gracias. Ando por 109 Parque Roosevelt. Bueno, un abrazo grande, buena jornada. Manejar despacio que está fea la calle. Cuidarse, ¿no? Buenas noches, soy Silvana del Cerro. Me pedís.
1: ¡Boludo!
0: Me los merezco. Para pedirte un tema de Rolando Paz, para escucharlo con mi compañera Lilian. Un beso grande, ya lo noto. Buenas noches, pirata, ¿cómo estás? Fue el programa, vamos arriba. Saludos para los trabajadores de la noche. Pasate un tema de Denis Elías. Los viajeros, dice acá. Vamos arriba para Pirata, la compañía de todas las noches. Castromán y Juan era, ¿no? Los panaderos viajeros. O volados, no sé cómo llamar. Buenas noches, Diego. Quería pedirte un tema, la penúltima. Un saludo a mi esposa Claudia. Que tenga buena jornada acá de parte de Jonah.

0: muchas gracias. A ver, sí, todo, media pila, me dicen por acá. Pero, ¿qué raro pisándome el tema? Sí, cuando lo pisé sin querer con el aire FM. Y está, ya después que lo había pisado sin querer, le metí un último pirata. Estoy hablando con mi amigo Pepe, ¿no? Que no le gusta que le pise el tema. No sé si será que los graba o qué. Acordé y lo pisé mal. Fue sin querer. Buenas noches. El tema del mate, la auténtica. Dale, gracias. Lo canta Kimba Pinto, dicen por acá. La auténtica, gracias. Mi amiga Mariana. No sé por dónde empezar.
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0: A ver, pará.
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0: No aprende más esta chica. No, se ve que no me escucha. Se ve que escucha otra radio.
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0: Bueno, no sé dónde estoy. Acá dice el M, cuando puedas, perdón, te ahorré los mensajes, me pongo ansiosa. Y no dice nada al final. Acá, Quiroga. El M, no escuché. Si me saludaste. Aflojale.
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0: Aflojale al mate.

0: Nico, pasame el embrujo de Justin Prieto, gracias. Dale. Pirata, soy Luis del Cerro, el tema del mate, lo canta La Auténtica. Gracias, sí, ya sé. Lo tengo que anotar, ¿no? No lo anoté todavía. Buenas noches, Capi, pasame Tú y Yo de 100%. Si no, Amor Clasificado de Bermúdez. Abrazo, Jonita el Pescador. Tú y Yo de 100.
1: Ángeles Azules.
0: Hola, pirata, felicitaciones. Digo, veía el pelado ahí. El Indio Solari. Pirata, felicitaciones por el programa. Les puedo pedir todo, Me Vuela a Ti de la Caribe. Se lo dedico al mejor Uber de Montevideo. Se llama Rubén. Está en vivo en TikTok ahora. Me llamo Florencia, gracias. Un beso grande para Florencia. Saludamos entonces a Rubén, que espero que se prenda a la 100.3. Antes teníamos gente de Uber que nos escuchaba. No sé qué le pasó, creo que le encarcelaron. Y ya la gente de Uber no me escuchaba. Mira, ahora tenemos a alguien más, a Rubén. Bueno, Rubén, buena noche. Saludamos a la gente que lo está mirando y escuchando en TikTok. Tenés que pasar después el TikTok de él. Así lo decimos al aire. Recuerden que llevamos un orden, así que el tema este va a salir bastante tarde. Saludo para Germán, mi futuro marido. Lo amo fuerte, me encanta escucharlos. Fuerte abrazo, dice María Fernanda. Bueno, un abrazo grande para Germán y para María Fernanda, futuros esposos. Hola Diego, perdón, pero me quedé dormida y no sé si queda lugar para temas. Dice María José, si hay tiempo, pasame Maracaibo. A Marta está a morir. Marc Anthony contra la corriente. Mau y Ricky. Sin querer queriendo. Gracias, que pases bien, María José del Cerro. Te anoto a Marc Anthony contra la corriente.

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de pirata, preguntarle a la marquesina cómo hizo para venir a trabajar. Un día de lluvia, si es alérgica a las dos cosas. Pásame el tema del cielo, se quedó sin estrellas. Saludos. Lo voy a anotar, pero creo que no queda lugar para temas. Así a simple vista me parece que no, ¿eh?

andamos en la comercial con la golfa de Nicole. En Cufré Chico. Queremos escuchar Hotel California. ¿De qué personaje? No lo tengo de qué personaje. ¿O lo tengo con? ¿Será qué personaje? ¿En la planta? Bueno, ahora me fijo. Igual no sé si entra.

0: Dieguiño, ¿qué andas, mi rey? ¿Todo tranqui? Acá, la número uno del sistema. ¡Ah!
1: Lo siento.
0: Del TID, que por lo que leí, cuando te escribió Venus, no tenés idea de qué es. No, no tenía idea. Pero Venus me explicó. Después miré, busqué en internet y lo entendí. Pero pará, decime tu nombre. Ah, Rosmi. Bueno, ahora sí. Igual a mí literalmente me da lo mismo porque aburre explicar mil veces qué es TID. O sea, mirate un mini video de 3 minutos en YouTube y fue. Bueno, directo. Querido, pasame ese temita que me hace acordar a mi época como identidad, Sol Negro. Dale, lo anoto. Temón, ¿eh? Aguante los mejores piratas nocturnos. Bueno, un abrazo. Ya me explicaron igual. Quédense tranquilos que ya entendí todo. 094-668900. Mi amiga Mariana. ¿Qué pasa, Mariana? Me está llamando una computadora, Mariana. Mariana. No puedo atender en una computadora.
2: ¡Boludo!
0: Con nada, mándaselo.
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0: Me vine listo. Hay confianza, por eso le digo, ¿no? Es una boluda.
4: Para la ocasión. Vos toda linda, bailando sola.
0: Aflojale, Mariana, aflojale.
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0: No me quedo.
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0: No me quedo. Por favor.

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1: solo. Pirata, decirle a Paola Márquez que no la complique más.
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1: Paola Márquez, vamos arriba.
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1: Ya sale uno por lejos, mi rey. Lo importante que es para el sistema o para el que esté al frente, en este caso,
0: conocerte, pero
1: escucharte,
0: que llegase,
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0: Cartas, itinerario. ¿Quién dijo que el hombre no tiene un diario para escribir lo necesario? Como cuándo y dónde, fecha y horario.
1: Posta es tremendo, logro mal, O sea, si logramos que de a poco la gente se informe,
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1: capaz con suerte y viento a favor, cambiamos algo de ignorancia por algo de empatía.
0: Mejor,
1: hay que ser empático siempre.
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1: Cambia mucho la vida cuando sos empático.
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1: Posta, Sol Negro de Caracol. Si no hay lugar, 03, querido, vamos arriba. Mi compañía para cuando me toca, genio. Bueno, un abrazo grande.
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1: Buenas noches, mandale un saludo a Darío que está trabajando en...
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1: ¿Es qué? ¿Trasfilero? ¿Trasfilero está bien dicho? Avisale que están entrando por la ventana de la casa, ¿eh? El pata de bolsa. No, ¿cómo le vas a avisar? Que no senté. Hola, Dieguito, nunca me pasaste el de Tini. Pará. Buenas noches, Diego y Pirata, saludos desde Minas. Buena jornada para todos de parte de nuestro amigo Pablo, desde Minas.
3: Sí.
1: Jefe de admisión, un abrazo grande.
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1: Tu amiga insoportable.
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1: Pará, ¿puedo leer esto?

0: tatuajes.
1: Bueno, no sé si sí, esto se puede. Tu amiga es insoportable. Busca personal para el taller y si vienen nombrándote.
0: Si no sabes.
1: Personal, no. Clientes.
0: Medio de.
1: Si vienen nombrándote, tienen un 20% de descuento.
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1: ¿Se la jugó, Ferpico?
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1: Un ayudante.
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0: 66 89 00.
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0: Bueno, vamos a jugar. ¿Estás preparado?
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0: Se viene una pregunta. Hoy está difícil. Bueno, creo yo que está difícil. Yo no la sabía.

0: hacer una pregunta, te voy a dar unas opciones, tenés que elegir una opción. Si es la correcta, entras en el sorteo, ¿ok? Salí sorteado, el próximo bloque es tuyo, es personalizado, es único. Pasamos los temas que vos querés escuchar.
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0: La pregunta del jueguito de la noche dice, ¿para qué dice acá? Buenas noches, pirata, saludos desde San José. Un abrazo.
2: 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Vos otra cosa.
0: Alguien dice que no escuché el mensaje. Lo pasamos. Quédate tranquilo y lo pasamos. Lo que sí, no te voy a pasar el tema. No llegó. Bueno, la pregunta dice: ¿cuál es? Presta atención, ¿eh? ¿Cuál es la cepa de uva tinta insignia de la vitivinicultura uruguaya, que fue introducida a fines del siglo XIX por el vasco francés Pascual Arriague en Salto? ¿Cuál es la cepa de uva tinta insignia de la vitivinicultura? ¿Fue el Merlot? ¿Fue el Cabernet Sauvignon? Espero que lo decirlo bien, ¿no? ¿O el Tanat? ¿Merlot? ¿Cabernet Sauvignon? ¿O Tanat? ¿Cuál es la cepa de uva tinta que fue introducida a fines del siglo XIX por el vasco francés Pascual Arriague en Salto? ¿Fue el Merlot, Cabernet Sauvignon o el Tanat? Esa es la pregunta del jueguito de la noche. Revitivinicultura.
3: Y le mandamos cumbia.
0: ¿Aprenderemos a hablar algún día? Y seguro que sí.
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0: la cepa de uva tinta, insignia de la vitivinicultura. Vitivinicultura. Sí, sí. Vitivinicultura. Que no queden dudas. Producida a fines del siglo XIX por el vasco francés Pascual Arriague en Salto. ¿Cuál es la cepa de uva tinta? Merlot, Cabernet Sauvignon o el Tanat. La verdad, no tomo vino, así que no conozco nada. ¡Ja! De la diferencia entre el Merlot, el Cabernet o el Tanat. Ok, digo por las dudas. Me atajo por las dudas.
1: Esta es la regla M junto a Ráfaga.
0: Obviamente busqué la explicación de la respuesta correcta. Y lo chequeé y estaba bien. Bueno, la pregunta es, ¿cuál es la cepa de uva tinta?
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0: Introducida a fines del siglo XIX por el vasco francés
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0: Pascual Arriague en Salto. El Merlot, Cabernet Sauvignon y el Tanat. Esa es la pregunta del jueguito de la noche. La respuesta, la mayoría contestó correctamente. La respuesta es el Tanat. Uruguay es el principal productor mundial del Tanat, esta uva de origen francés. Encontró en el suelo y clima uruguayo el terreno perfecto para dar vinos tintos intensos, tánicos, de gran cuerpo y excelente longevidad. Tanat es

0: único vino que me gusta es el vino con frutilla. Es el único vino que me gusta. No sé qué vino tiene, pero si tiene frutilla, ya está, riquísimo. Vino con frutilla, qué rico.
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0: Hay alguno que compraba que venía con miel o algo de eso. ¡Ah! Está espectacular. No lo encontré más. ¿Dolor de cabeza después?
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0: Bien, tengo ganador. Tengo suplente. Ganador 093, que termina en 562. 093-562. Alejandro, creo que dice. La foto no la entiendo. Una pareja, creo que es. 093-562. Acá está, apareció Marc Anthony. Perfecto. Gracias a todos por jugar. El próximo bloque, entonces, Marc Anthony.
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0: buenas noches. Para mandar un saludo a los Romeo Yankees, que los hacen salir a trabajar bajo lluvia. Bueno, que les sea leve. Abrazo grande. Venite a la semana de la Venite a la semana de la Valleja, es el mejor, me dice Pablo. Tengo un debe con eso, ¿sabes? Me gustaría ir a alguna fiesta del interior, así que no fui a ninguna nunca.
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0: No sé, a Minas. ¿Y esto qué le pasa? ¿Por qué son así?
2: ¡Hello, HBO! Me ha quedado, baby.
0: Eso no va raro, baby.
2: ¿Eh?
0: Es un tema pedido contra la corriente. Lo estoy adelantando porque habla mucho. Ahora sí. Creo. Decía que es uno de mis debes ir a alguna fiesta del interior.

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0: muy bien, amigo. Le queda bárbaro.
1: Primera vez haciendo cumbia, está duro, está duro. Le quiero pedir otra más, sí, pegadita al hilo. ¿Se preparó, puede ser? Vamos a

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0: ¿Cómo está ahí?
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0: sido cumbierizado en un poco de ruido.
1: Ay, ay, ay, ay, ay.
0: ¡Qué bestia, qué bestia!
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0: se siente mi octava base. No, no, no, no, ¡Tassi! ¡Tassi!
1: ¡La botella!
2: ¡Para!
1: ¡La botella!
3: ¡Me permite, jefe! ¡Lleva cinco! Lleva cinco, jefe.
1: Oiga, oiga usted que hoy es domingo,
0: Prende la radio a ver si escuchamos algún tema como la gente tropical, a ver si hay algo.
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aparece en el éter aire tropical para contar su historia. Bienvenida, bienvenido a este martes 13, opa, martes 13 de octubre de 2026. Quedan 79 días para cerrar este año. Te dije martes 13, Día Mundial del Psicólogo hoy. Día Mundial de la Trombosis. El tiempo se presenta, por lo menos por ahora, parcialmente soleado. Temperatura 14 grados, sensación térmica 12 grados, máxima 17 grados hoy, humedad del 91%. Escucha esta. Se espera descenso en la temperatura en los próximos 4 días. Alguien está confundido. Alguien está confundido. O confundida, más bien. Vehículos de la comunicación, correo electrónico, juanjoalberti@hotmail.com. Mensajería, aire 2580 y 091-516004. Facebook, los preferidos de Juanjo Alberti. Hemos iniciado todo esto con la sonorísima Borinquen. Qué bonita luna. Qué bonito cielo. Carlos Guberna, leyenda. Luisito el Chato Arismendi. Echao pa'lante, ahí vamos por la vida. Hemos abierto el pentagrama musical más extraordinario, donde se practican absolutamente todos los estilos de aquí y de allá.

fiesta del amor, Gerardo. 7:17 AM, voy a los contenidos en un momento, acertijo. 8 menos 5 veremos cómo vienen los astros, hoy horóscopo. A las 8 la cumbia con carpita, moda charanguera. La comunicación de siempre marcando el 091-51-6004. Todo se extiende hasta las 12. Antes de irnos, resolvemos los dos acertijos de la jornada y efectuamos el sorteo de la recarga. 300 pesos que se pueden originar ahí en

0: Vamos a bailar, vamos a gozar, porque ha llegado el cubano. Gracias, Cuca Grande. Sintonizados de 7 a 11 de la mañana. Aire tropical brillando en el éter. A las 7 a.m. comienza el show. Aire tropical. Ya estamos sintonizados. Entrado en los preferidos de Juanjo Alberti. Cada camino tiene su destino. Aunque la ruta sea dura, siempre hay, existe, siempre hay un nuevo amanecer que nos da la oportunidad de seguir. Qué reflexión de la mañana. Cada camino tiene su destino y aunque la ruta sea dura, siempre hay un nuevo amanecer que nos da la oportunidad de seguir. Impresionante. El túnel del tiempo, atento a la jugada, no sé cómo se llamaba. Juan Antonio, 1979, grabando para el sello Microphone de Argentina.
1: Todo el mundo.
0: Fue un impacto muy grande en el Río de la Plata. No sé cómo se llamaba video, el túnel del tiempo. Recuerdos de un gran recital. La Decana junto a la Orquesta Filarmónica de Montevideo en Tropical de Gala, Teatro Solís, el 20 de noviembre del año 2024. Video muy bueno. Hay que verlo. La vieja escuela, Bocha y Santi Lozano, un lujo de orquesta. Video. Estos del futuro, versión 2026, ensayo. Quiero mucho que hablar, ¿eh?

A plena del divorcio, Monterrojo de fiesta. 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

0: Siempre vigente, siempre vivo en Aire Tropical. 7:29 AM. Lo que viene ahora es la pista del acertijo. Poné la presentación tranquilo nomás que le doy.
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0: mañana de martes, martes 13. Los hongos se clasifican dentro del reino de las plantas. ¿Esto es verdadero o es falso? Ya está en el aire la pista del acertijo número uno. Está en juego la recarga de 300 pesos para tu celular. Completito, ¿eh? El acertijo. ¿La trivia? Los hongos se clasifican dentro del reino de las plantas. ¿Verdadero o falso? ¿Verdadero o falso el nombre? Y me mandás el mensaje a la infinita comunicación del programa. Acá.
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2: ¿Qué está pasando?
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2: Ooh!

0: Estamos en aire tropical por Aire FM 100.3. Es la diferencia de la mañana. Espero que te encuentres bien en esta mañana, que disfrutes de la vida. Que seas inmensamente feliz. Acertijo número 1. Los hongos se clasifican dentro del reino de las plantas. Esto es verdadero o es falso. 091-51-6004. Verdadero o falso el nombre. Y me mandás el mensaje. Cortito y al pie. Y estás participando. Hay que mover un poco el tablero esta mañana.
1: 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Y quiero escuchar a todo el mundo bien fuerte. Dice, que se escuche.

caminando por las callecitas de Montevideo, entre edificios y parques, o quizás en un barrio, en el club, o simplemente donde te encuentres, está la cantora encendida, dejando ir los compases de esta bonita canción. Es que la música de la mañana te ha invadido, y vos estás ahí, respirando el aire tropical de la mañana. Sí.

todo el mundo se pregunta hoy en día aquí en Uruguay. Vamos al tema. El tema se llama ¿Dónde estará mi primavera? Bella canción, además.

0: 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El sol está, está por ahí dando vueltas. La que está escondida es la primavera. ¿Dónde estará? ¿Dónde estará mi primavera?
1: Marchito.
0: Una canción de pareja, de sentimiento.

vamos a ver qué pasa con la salud, el dinero, el numerito de la suerte, el amor, bien entendido. Momento de horóscopo. Correspondiente a hoy, martes 13 de octubre de 2026. El tiempo pasa. La esencia persiste.

Ya estoy comenzando con el signo de Aries. Número de la suerte de Aries, 276, 276, posibilidades ciertas de solución a eso que te viene preocupando. Aries, Tauro, 303, 303, hay que defender ideas y opiniones siempre que sea necesario, Tauro. Géminis, 048, bonito número. 048, hay que buscar ambientes diferentes, Géminis. Cáncer, 914, 914, novedades muy gratas para este signo de Cáncer. Leo, 552, 552, gran momento en lo afectivo, Leo, aprovecha eso. Virgo, 891, 891, hay que dar rienda suelta a esos planes que tienes ahí sobre la mesa, de inmediato, Virgo. Libra, 637, 637, Libra, entorno muy movido. Escorpio, 150, 150, hay que suavizar todo tipo de entredichos y discusiones, Escorpio. Sagitario, 722, 722, tensiones a diferentes niveles te inquietan. Por ahora, Sagitario. Capricornio, 277, lindo número, 277. Cuentas con apoyo para colmar algunas expectativas que tienes por ahí, Capricornio. Acuario, 406. 406, tensiones por asunto a solucionar, Acuario, no discuta. Piscis, 344, 344. Bueno en lo económico, mejor en todo lo demás, Piscis. Bien, de esta forma hemos presentado y con mucho gusto el horóscopo de aire tropical correspondiente a hoy martes 13. ¿Qué te dice esa fecha? Martes 13 de octubre de 2026. Algunos respetan este tipo de fechas, martes 13. Algunos

0: no le dan ningún tipo de importancia. Es una fecha más. Otros se ríen del martes 13.
1: Ya voy a encontrar.
0: Y a otros les duele el martes 13 por alguna razón. Hay que estar en todos los palos y en todos los piques. Voy a recibir la agenda publicitaria de la radio. Estamos hasta el mediodía juntos. Se viene boda charanguera, absolutamente toda la cumbia. Seguimos conectados hasta el mediodía, brillando en el éter.
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1: 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No sabés, no te imaginás. La cantidad de mensajes que tenemos, por suerte, en los diferentes barrios de Montevideo. Del interior y del exterior también, como siempre, como cada jornada. Agradece

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1: Señorita,
0: esta es la mañana que más te gusta.
1: Y uno.
0: Acertijo 1 falso, Marta de San Ramón.

0: para el chofer que te va escuchando. Dice Aire FM, a poner atención. Margarita del Paso de la Arena.
1: Yo ya me voy y otra vez lo digo.
0: Un saludo para vos, Margarita. Contame.

0: saludo a Carolina, pronta recuperación. La extraña mucho su voz. Bueno. Y me manda el audio también, ya lo voy a escuchar en un ratito.
1: Al amanecer, vamos.
0: Hola, buen día, ¿cómo estás? Aquí tomando unos ricos mates y escuchando tu programa, que es espectacular, gracias. Pedro del Cerro Cerro.
1: Una docena.
0: Un saludo para toda la gente del Cerro Cerro.
1: No hay nada.

línea. Soy Martín, de Carmelo, acertijo 1 falso. Ana María de Cerro, Cerro Verdadero. Hola, buen día, Juan Confirme, con el mejor programa. Son ellos. Los de la foto, Mauricio, Omi y Coco de Toledo. Infinitas gracias. Como siempre, el apoyo es incondicional de los oyentes. Hola, buen día por el primer acertijo en falso, Alexandra de Manga. No cambies ese vaivén. ¿Cómo vamos a cambiar? Buen día. Está lloviendo por Brazo Oriental, es falso. Luis, el ex portero. Está lloviendo por muchos sitios. Acá en la zona céntrica del cordón, está lloviznando con sol. Capaz que después de esto puede llegar la primavera, aunque dijeron que esta semana

Progreso, Juan Carlos, estás sintonizado. Gracias por estar. No te olvides de las fotos que tenés en tu trayectoria, más que nada, ¿no? Que tenés ahí en tu trayectoria.

0: la rosa de los bulevares, rosa, rosa, tan maravillosa.
1: ¿No es?
0: Como dice el gitano. Siempre escuchando, aunque no escriba seguido, es falso el acertijo. José de Pando, muy bueno el programa, abrazo.
1: Con su permiso, señorita.
0: Opa. Hola, soy María, del barrio municipal.
1: Para allá.
0: Años siguiéndote, bueno, muchas gracias. No sería mi papá, porque mi papá también era comunicador. Un saludo cordial entonces, María, del barrio.

La pasamos genial ayer. Saludos a la familia Laporte. En Nuevo París está Cristina y dice que es falso. Feliz martes 13. Que sea de abundancia, de amor y salud.

0: bajo de una escalera. Si está la escalera abierta esa, ¿no pasaría por abajo de la escalera?
1: Con su permiso, señor.
0: ¿Para qué me decís que no? Porque la persona que está arriba está pintando y se le cae la pintura. O se le cae algo. No nos dejemos influenciar por los números de los días. Porque si es martes 13, es mala suerte. A ver qué pasa. Quiero escuchar muchos mensajes. Quiero leer muchos mensajes acerca de este martes 13 que estamos viviendo.
1: Allí podremos.
0: La banda de la cucharita está, Rosy en los bulevares, dice que es falso. Es verdadero, Clara de Malvin. Jorge, el jardinero Sanabria, cantor. Un saludo para Héctor y Esther, de parte de Ofelia y Jorge.

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Que tengan muy buena suerte. Dejo expresa constancia porque me lo cuentan por aquí. Escuchan siempre Aire FM y Aire Tropical.

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pista del acertijo número uno de esta mañana. Los hongos se clasifican dentro del reino de las plantas. ¿Esto es verdadero o es falso? 091-51-6004. 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

0: Son cosas que pasan. Tarzán recorría la selva casi desnudo. La Cenicienta llegaba a medianoche.
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0: Pinocho mentía.
2: ¿Sabe Pinocho?
0: Batman manejaba a 320 kilómetros por hora.
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4: ¿Así que la llamaremos? La Bella Durmiente.
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2: Blancanieves, ¿en qué piensas cuando me miras?
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6: Los necesito, soy el marajá de Pocahú.
0: Son cosas mágicas de la vida. 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
1: ¡Fata! Al fin nos juntamos.
2: Y con este tema, reja, ¡explota todo!

sus 30 años en Antel Arena en el próximo mes de noviembre. Ampliaremos. Buen día, el acertijo es falso. Susana de Bellavista. Esto es en Maldonado. El recital va a tener invitados especiales. Especialísimo. Y yo sé muy bien porque además dialogué con él. Se fue realmente. Voy a contar algo que me dijo él. Se fue a un hotel para estar tranquilo. No porque.

0: más. Me gustaría saber algo más. Y voy a saber algo más. Seguro que voy a saber algo más.
1: Todo un delirio.
0: Y seguro estoy que va a ser un gran recital de este año.
1: No paramos.
0: El 30 aniversario de Los Fatales en Antel Arena. Próximo mes de noviembre. Hola, soy Bernardo. Acá estoy como todos los días, prendido a la 100.3. El acertijo es verdadero. Saludos desde San José de Mayo.
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0: Buen día, Juanjo. Somos Ángela y Luis de Sayago. Muchos saludos para los obreros tempranito que están por acá. Ya son como de la familia, gracias. Y escuchando siempre Aire Tropical. Un abrazo para todos.
3: Fata, al fin nos juntamos.
0: ¿Cómo están hoy los queridos obreros del transporte? Esos que siempre están. Los queridos pasajeros también. A disfrutar, señoras y señores. A recordar las cosas lindas de la vida, que son muchísimas. La banda de la cucharita, otra vez la banda de la cucharita. Y la banda de los...

0: Buenísimo programa, como siempre, por el acertijo.
1: ¿Será que el agua de coco?
0: ¿Poder repetir el acertijo otra vez? Los hongos se clasifican dentro del reino de las plantas. ¿Es verdadero o es falso? No me puso todavía. El pato y el coyo. El patito y el coyo. Coyo y el pato. Hola, buen día, saludos.

0: Ana María de Malvin, dije bien, para Ana María de Malvin. Dice que el primer acertijo es
1: del corazón
0: verdadero.
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0: Ariel de La Blanqueada, verdadero también. Te pido un tema, lo voy a anotar en el cuadernito. Juanjo, aquí estamos en Casa Calama, escuchándote como siempre.
2: ¿Y con
0: el... Fabio, Camila, Pablo, Mateo, todo el personal, como siempre, en sintonía. Gracias, Casa Calama, en pleno Barrio Reus. A partir de las 7 estamos...

0: Seguimos.
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0: Estoy repasando por última vez la pista del acertijo número uno. Los hongos se clasifican dentro del reino de las plantas. ¿Esto es verdadero o es falso? 091-51-6004. La recarga es de 300 pesos. ¿Verdadero o falso nombre y el mensaje?
1: Dale, Cangri.
0: Nunca.

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0: estamos resolviendo el acertijo número uno de esta mañana. Teníamos en la pista, los hongos se clasifican dentro del reino de las plantas. ¿Esto es verdadero o es falso?
1: No, no me la meta.
0: Esta es la respuesta.
2: Ey, no meta la mano.
1: ¿Qué?
2: No meta la...
0: Los hongos no se clasifican dentro del reino de las plantas.
2: No me...
0: Es falso.
2: Ah, no.
0: Pertenecen a su propio reino independiente.
1: Anoche,
0: el llamado reino fungi.
1: Enojó conmigo porque yo tenía...
0: El reino de los hongos verdaderos. Así que la respuesta del primer acertijo es falso. Ya se viene la pista del acertijo número 2. ¿Cómo te fue en este? Contame. Hacémelo saber. Te vas a perder la recarga de 300 para tu

0: No te duermas, muchachita.
1: ¡Mueva!
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0: La pista del acertijo número 2 de esta mañana.
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0: Presentación y sigo.
1: Episodio 3.
0: Gracias, Mariano.
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0: AM. Estamos en aire tropical, en la mejor aire FM 100.3. Pista de acertijo número 2. El grupo internacional de música llamado ABBA.
4: Soy muy sencilla y algo aburrida tal vez.
0: Es originario de Noruega.
4: Las bromas que sé me salen seguro al revés.
0: Voy de nuevo, ¿te quedó claro?
4: Pero hay un...
0: El grupo ABBA.

del grupo ABBA es originario de Noruega. ¿Es verdadero o es falso? 091-51-6004. Se va la recarga de 300. Move el tablero, movete vos, move el programa. Saludando ahora a todos los cumpleañeros de hoy, los que están cumpliendo años. Me pasen bonito, lindo, en familia. A soplar las velitas. Muchísimas felicidades.

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conga, ¿eh? Enséñame a vivir sin ti. Lanzamiento de esta mañana de culto de aire tropical por Aire FM 100.3. La diferencia de la mañana. Déjamelo de cortina. Así es, muy bien. Me gusta mucho que me hagas caso cuando se puede. Repasando por última vez en la pista del acertijo número 2. Se va la segunda. El grupo ABBA es originario de...

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Esté con toda la mensajería en el 091-51-6004. Muchos oyentes me están pidiendo el adhesivo original del programa para pegarlo donde sea. Está el adhesivo en Casa Calama, dentro de los discos de Culto Tropical. Ahí están los adhesivos originales del programa. Cada

0: Qué falso el segundo acertijo. Verdadero Ana María de Cerro Cerro. Qué falso Walter de las Piedras. Jorge el jardinero cantor. Falso. Acertijo 2, falso. ¿Quién lo dice? Marcelo de Minas. ¿Cómo está la situación ahí en Minas? ¿Cómo está el tiempo? Contame, contame. Muy bueno el programa por el acertijo falso. Soy Eduardo de Puntas de Manga.
1: 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Baby, te entiendo.
0: Falso, dice por acá.
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0: Alba de Pando.
1: 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No es por nada, pero soy lo mejor.
0: Falso, Elsa.
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0: Juanjo, el acertijo 2 es falso. Saludos, Jenny de Los Aromos. Betty del Buceo dice que es verdadero. Jorge dice que es falso. Acertijo 2, falso. Ro de Ciudad de Plata. Dice por acá que es frío. Hace tanto frío por ahí. Yo veo que está medio ventoso acá. Me doy cuenta que está ventoso. He abierto un poco el ventanal. Me encontré que está ventoso. Es increíble el tiempo, ¿no? El estado del tiempo en estos días, desde hace tiempo, ¿eh? Las mañanas, la mayoría, temprano lloviendo siempre, lluviosas son. Bueno, no nos quejemos más. Ya vendrá el buen tiempo, la primavera. Segundo acertijo es falso, soy Alba. Muy buen programa. Sigo adelante con la mensajería. Dice que ese es falso, soy María José del Cerro. Me pedís de Cienfuegos, no he podido verte, te lo voy a pasar. Lo anoto aquí en el cuadernito. O un tema de Olga Tañón, lo tendré presente también.
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0: Es falso, dice Eduardo de Casmu.
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0: Juanjo acertijo 2, falso. Cielo. Es falso, dice Mari. Buen día, Juanjo, ¿qué tal? Soy Johnny. El acertijo 2 es falso.
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0: Buen día, Juanjo, y audiencia. ¿Qué? Carmen de Manga. El acertijo 2 es falso. Te pido un tema de Rolando Paz. Acertijo 2 falso, Marta de San Ramón. Claudia de Colón dice que el acertijo 2 es falso. Innumerables mensajes.

0: beso para mi hija y Cerro, que están escuchando. ¿Cómo se llama? Hagan el aporte de los nombres cuando saludan así, por favor. Gracias. Es falso el segundo acertijo. Acá, Coyo y el Pato.
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0: Precisamos la recarga para cargar datos y seguir con aire FM. Así nomás. Así nomás, ¿eh?
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0: Adelante con toda la mensajería verdadera, Marely. Mariana de La Unión. Para mí es falso. Bien, Mariana, bien. Juanjo, buen día. Soy el Pelaportero. Estamos haciendo por acá una rifa para los 15 de nuestra pequeña. Te pido, por favor, si nos podés poner en los favoritos. Bueno, acá me mandaron la promo. ¿La voy a subir? Sí, con mucho gusto. Les doy una humilde mano. ¿De acuerdo? Pelaportero. La voy a subir eso. Hola, buen día, soy Tito de La Cruz. Qué falso el acertijo 2. No,
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0: Norma de Atlántida dice que el acertijo 2 es verdadero.
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0: Y me quedo por aquí con toda la mensajería, es muchísima. Vamos a resolver este acertijo y vamos a hacer el sorteo de la recarga también.

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0: Vamos a resolver el acertijo número 2 de esta mañana.
1: La morocha.
0: 11:47 AM.
2: Camisa tras.
0: Postrimerías de aire tropical.
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0: Teníamos en la pista el grupo ABBA. Es originario de Noruega. ¿Esto es verdadero o es falso? Muchachos, si no le embocaban a esto, mañana no venía a hacer el programa.
3: Y algo aburrida tal vez.
0: Porque el grupo ABBA es bien sabido.
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0: Que estuvo conformado por dos matrimonios de origen sueco.
3: Pero hay...
0: En aquel momento, ¿no? Pasaron muchas cosas.
3: Y es que
0: después de tanto tiempo y de tantos años. Pero es bueno reconocer todo lo que hizo esta banda desde sus comienzos. Atravesando el túnel del tiempo. Impresionante. Entonces, el verdadero falso, el segundo acertijo, es falso. El grupo es sueco y se llama ABBA. Quiero dar las gracias por las canciones. Tan bonitas, ¿no? Tan bonitas de ABBA. Voy al sorteo de la recarga. Me dejaron solo hoy.
2: Camisa trastida.
0: ¿Será porque medio temprano?
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0: Se habrán quedado durmiendo.
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0: O estarán trabajando.
2: A bailar.
0: Bueno, no deseo investigar.
2: Soy
0: no sabes lo que.

0: Juanco está pidiendo que termine el tema.
1: 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Que alguien sabe.
0: Les agradezco la información.
1: Ya que se mueve.
0: 300 pesos de recarga en el celular. Viene premio. Atento a la jugada.
1: Que hace todo el campeón. Quiero que juegue la va.
0: Gol uruguayo. Celular que comienza con el número 097. Terminación de 097-103. 097-103. Estamos recargando 300 pesos en este celular. Reitero, 097-103. Disfruten de la vida, sean felices. Esto es sumamente corto. Gracias por la preferencia, por la audiencia y por el respeto de siempre. Sumamente agradecido.

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pasa el estado del tiempo, pasa. Sigue como que se nubla, que no se nubla, que se nubla. Que... Lo bueno es que no hay precipitaciones ya por Montevideo, por lo menos, hasta el día jueves. Hoy martes, una máxima de 18 en un ratito, cerca de las 2 de la tarde. Luego irá descendiendo hasta los 14, que es la mínima para el día de mañana. Miércoles con una máxima de 17, mínima de 14. También sol y nubes, sin lluvias. Jueves, un poquito.

con el viernes, no sé qué pasa, pero 14 de máxima, 12 de mínima. Va a estar fresquete, va a estar fresquete, ¿eh? Va a estar fresquete. Nublado también para el día viernes. El sábado, ¿qué pasa con este país, che? La máxima de 13, mínima de 11. ¿Qué pasa, vos? A ver si calentamos un poquito el ambiente. El domingo, máxima de 15, mínima de 11. Y el lunes, soleado, 17-11. El martes, soleado, 19-11. Bueno, por favor, fuerza, sol, vamos arriba, ¿eh? Así viene el estado del tiempo.

0: 351. Llegará también la consigna, el jueguito y de todo. En vivo hasta las 18, claro, en la llena de martes. Sentate tranquilo, no hay problema. 13 de octubre, el último viernes del siglo XX, fue un viernes 13. Mirá, el último viernes. Por ejemplo, un día como el de hoy, también caía el avión en los Andes. Y era viernes 13. ¿Viste?
1: Todo. ¿Es viernes 13 es el día complicado?
0: No, bueno, acá es cualquier día, porque el 13 no le gusta a nadie. ¿A usted le gusta el 13?
1: No me gusta.
0: A mí tampoco. Entre otras cosas. ¿Cómo, perdón?
1: El 100, nada más.
0: El 100, sí, el 100 es el 100. Entre otras cosas, Sebastián Beltrán está de cumpleaños, Paul Simon, también Marcelo Teto Medina, Horacio Cava, Kelly Preston, Margaret Thatcher, pero murió creo Margaret Thatcher, Débora Warren, también como decíamos en el 72, la tragedia de los Andes, era un viernes 13, también saluditos para Sacha Baron Cohen, que es un actor que también cumpleaños, Diego del Grossi también cumpleaños, Mary Osmond, Chris Carter, a todos felicidades, 5:30 les cantamos que los cumplo feliz. Por supuesto siempre para comunicarte por WhatsApp, 095-357-351.

La Llena en FM. Salito para Wally del Cerro y toda la banda que anda por ahí. Siempre para comunicarte por WhatsApp 095-357-351. A las 13 los primeros mensajes. 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

0: Gobierno envía proyecto de ley para habilitar la jubilación anticipada desde los 60 años de edad. Diputado Colorado convocó al Parlamento autoridades de Caminera, por ataques a ómnibus en los accesos. Gobierno anunció incentivo económico para producciones audiovisuales realizadas en Uruguay, tanto sea con fines publicitarios como documentales o piezas para televisión. El Papa León fue hospitalizado y este mismo martes será operado para extirpar un nódulo pulmonar. Sigue en pie la visita a América. A pesar de todo, en vivo hasta las 18.
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0: Vamos por acá con algo del Messenger, bandeja de entrada de facebook.com/la llena antidepresivo. Hola Charlie, buen martes para todos, ¿cómo están? Acá a full escuchándolos en el trabajo. Gracias por acompañarme las tardes. Podría ser un temita escándalo por Pinocho Sosa, de parte de Gabriel de Ciudad del Plata. Gracias totales. Recién sonó el tema, ¿no? Buenos días, Char, me pasás University plena. Por el guano, dice, buen martes, Alfredo, el ex carpintero. Buenos días, Charlie, ¿cómo estás, amigo? ¿Todo bien? ¿Podrías pasar la posible manera? Gracias y que tengan un lindo día, dice Julio Rodríguez. Buen mediodía, campeón. Es martes y el cuerpo lo sabe, sabe que empezó la llena. Y con eso, nuestras mejores 6 horas de cada día, por supuesto, en la 100.3. Las penas se dividen, las alegrías se multiplican y nuestro ánimo se va pum para arriba. Eso solo aquí pasa con Saco y los Llaneros. Charlie, pasame café La Humedad por Alfredo Cabrera y la Sonora Cienfuegos. Abrazo plenero y aguante la vieja escuela, dice Wally del Cerro.
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0: Hola Char, ¿qué tal? Hoy tengo ganas de escuchar a Ángela Leiva, me acostumbré a ti, desde ya gracias. Buena jornada para todos. Daniela Mancilla.
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0: Buenos días, gente linda. Charlie, Peque, Llaneros. Feliz y bendecido martes 13 para todos. Saludos para Fray Ventos, Barrio Anglo, a toda la familia Torres Cerrilla y a mi sobrina Fiorella. Cariños para todos, Charlie. Y un temita de Daddy Yankee, los del barrio, para escuchar acá con toda la audiencia llenera. Además de feliz cumpleaños para todos los cumpleaños del día de hoy, dice Gretel Torres. Hola, Charlie. Buenas tardes para todos. ¿Cómo va? Feliz martes. ¿Me pasas Laura de Damas Gratis? Dice Natalia Benítez. Acá dice presente desde el Tacua, tomando un amargo en la obra. Saludos para toda la barra de Gobis y Polta. Y si puede ser el tema El Mate de la Auténtica, dale. Saludos, buena jornada. Pausa cortita, ya venimos.
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0: Él, anoche soñé que estaba en China. ¿Ah? Mirá, le dice el marido, yo soñé que estaba con tres mujeres. 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

0: Más del Messenger por acá. Saluditos para Leonardo Sodo.
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0: También por acá dice: buen día, Char. Saludos de parte de Ana Araujo. Hola, Charlie. Feliz martes. Me pasás en un tema de Chato Arismendi. Gracias, besos. Dice Verónica Denis.
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0: Por acá dice: hola, Charlie. Buenas y grises tardes. ¿Cómo va? En sintonía, buen programa y éxitos. Quería pedirte el tema Niégalo para mi tía Ana Flores y su novio Nicky, de parte de Julito Delgado. Muy bien.
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0: Ya sabés, luego de la pausa de las 13 llegan los primeros FM Mensajes.

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Primeros mensajes. Vamos por acá. Buen día, Charlie, querido. Excelente día para todos. Siempre al firme, escuchándolos. Una gran compañía. De parte de Transportes González, Ricardo y Patricia. Gracias por hacer el programa tan lindo todos los días. Abrazo grande, buena jornada. Hola, quisiera pedir el tema ¿cuál de nosotros? De parte de Javier para Claudia, que hoy es su cumpleaños. Muchas gracias. Saludos. Si tengo el tema lo pasamos, Aníbal, dale. No lo ubico yo, dale, voy a buscarlo por acá. Felicidades para ellos. Charlie, buen martes para todos, ¿cómo estamos? ¿Qué embole esta primavera? Vos, mandá saludos para Gaby, que entregue la rosca, y la banda de MK de parte de Jerry. Y pasame ay, ay, ay de la incondicional, Charlie.

0: Cristian, son los enganchados, no sé. Hola Charlie, ¿podría pasarme por Platino? Voy a detener el tiempo. O por Aventura, el perdedor. O por Romeo Santos y Ozuna, el farsante. Gracias, buena jornada. María José del Cerro. ¡Huepa, huepa, huepa, Charlie! ¿Cómo vamos? ¿Todo bien por ahí? ¿Cómo los trata el climita? La verdad, me tiene podrido. Bueno, por acá andaremos escribiendo poco, porque es mucho escribir, dice. Pero bueno, atento y a la escucha, dice Francisco. Que anda todavía en recuperación, ¿no? Vamos arriba. Charlie, buena jornada. Si se puede, para los estados, dale. Estimado, Avenida Italia y Hipólito, goteando duro. Lloviendo, mirá. ¿A qué hora fue esto? 12.22. Alguna nube, ¿no? Por acá, Mercedes, de asado desde Mercedes. El Gaucho, Chancha, Carlos, Cala y Fernando. Saludito, buen provecho. Qué pinta, ¿eh? Oh.
1: Todos.
0: Hola Charlie, yo nací un martes 13, a mí me encanta ese número, dice Patti. ¿Me puede pasar un temita de Gerardo Nieto? Patricia del Cerro, dale. Charlie, un saludo para mi amiga, la WhatsApp, dice, con voz de galán. No sé cuántos años cumplís hoy, pero lo que sí sé es que cada día te pones más guapa, bebé. Excelente programa, Charlie. Abrazo. Abrazo. Un romántico. El pibe es un romántico, escúchame. No es para cualquiera eso.
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0: Charlie, el martes 13 es una fecha hermosa. Me encanta. Un martes 13 de 1981. Le puse por primera vez inolvidable. La puso por primera vez. Inolvidable, ¿no te parece? Dice Wally del Cerro. Buen día, Charlie. Me pasaste Duende Azul. Gracias, genio. No escribo mucho, pero siempre escuchando la hiena, ¿eh?
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0: tocando. Buenas, soy Gabriel. ¿Me pasaste algo de Borinquen, viejo?
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0: Jean del. A Jean del Cerro, creo que dice.
1: Está la mezcla.
0: Hola, Charlie. ¿Cómo estamos?
1: Todos.
0: Está todo.

0: loco el tiempo, che, ¿eh? Una pregunta, ¿viste la canción de J Balvin con Bizarrap? La escuché hecha en plena. ¿La tendrás? No, no la tengo todavía, che. De ser así me gustaría escucharla. Saludos. No la conocía en plena, che. Vamos a buscarla, ¿eh?
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0: Bueno, Charlie, con voz de... Para Coco y el Rocky de la obra Rivera y Soca, que manejaron la obra a full. Les quiero pedir y agradecer y que sigan así. Queso y dulce.
1: Bailen todos.
0: El último por ahora. Hola Charlie, soy Maru. Pásame La Quiero Morir de... Si lo tengo eso, dale, vamos a buscarlo. Saluditos. Hola Charlie, soy Clau del Cerro. Me pasaron un temita de Valentino Merlo. Gracias, te escucho siempre. Bueno, muy bien. Vamos armando la selección musical del día de hoy con los pedidos de ustedes. Próximo mensaje llegarán cerca de las 14. En vivo hasta las 18, estás en La Hiena.
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2: Humor antes de la pausa. Un eyaculador precoz fue ascendido en el ejército. Sí, acabó primero. Se abre el telón y se ve una roca pequeña en el escenario. ¿Cómo se llama la obra? Rocky. Che, ¿qué opinas de Roberto? No sé, yo le veo cara de zorro, como de traidor. Pero si trabaja dando visas en la embajada, ¿y qué? Pues el que visa no traiciona. ¿Cuál es el animal que más se asombra? El perro, porque por todo dice ¡wow!
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0: 58 en toda la República y estamos hablando de la incondicional.
1: Incondicional.
0: Justo hoy pidieron dos temas de la incondicional. Se contagian las cosas, viste. Saludito para la gente de la Inco, para Alex y toda la banda, ¿eh? 13.58 decía, vamos a la pausa. Luego de ella vienen más FM mensajes. Siempre para comunicarte por WhatsApp 095-357-351. ¡Ya venimos!
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5: Chanam, chan, chan, chan, chan. 14:13 en toda la República. Ya sabés que estamos en vivo hasta las 18 con la hiena, claro. Acá en la 100.3. Pero aparte, nos podés escuchar en www.airefm.com.uy y también en toda España a través de la red de emisoras de Onda del Plata FM. Saluditos. Gracias por estar desde Montevideo, Uruguay. Esto es la hiena. Buenos días, Charlie. ¿Me podrías pasar Por Eso Está Conmigo de Caribe con K? Muchas gracias, muy buena la radio. Son mi compañía de todas las tardes. Dice Ariel de Sayago. Ariel de Sayago, el tema después de 4:20, 16:20 aproximadamente. Buenas tardes, Charlie. ¿Cómo estás? Primera vez que estoy por acá. Como siempre, la banda del Parque del Plata. Para el arranque, feliz cumple para el gallego. Grítalo. ¡Gallego! ¡Felices 47! Y con voz de... ¡Ay, Miguel Carqueja! ¿Qué estás haciendo encerrado con el gallego? Soplá de ver pillos. Charlie, un tema de cumple de tu hermano.

Buen martes para todos, dice Pablo González por acá, deja algo para los estados. Buenos días, Charlie, por acá Cristian Carrasco desde Maldonado. Gracias por ser mi compañía en mi horario de laburo. Son la mejor, con la mejor música.

0: Hola Charlie, soy de Florida. ¿De Florida o de Florida? No, de Florida. Leo, para decirle a Evangelina que la requiero. Están buenas las milanesas. Saludos, te escuchamos siempre. Eva. Dice Leo que te requiere y que están riquísimas las milanesas. Buen día, Charlie. Por acá, Nancy. Podría pasarme Duende Azul de Carioca con K. Está programado, ya le habían pedido. Y un saludo para el grupo de Las Vegas, Charlie. Saludito para Las Vegas. Lo que pasa en Las Vegas se queda en Las Vegas.
1: En todos.
0: Buenos días, Charlie. Brunito, equipo. Martes me decían a cuándo no va a llover. Si las li me pasás. No entendí. La mujer que a mí me gusta por Rolando Paz. Okidoki. Hola Charlie, para pedirte un tema para escuchar, Mala Tuya, si se puede. ¿Algo de el tema Mala Tuya o algo de Mala Tuya la banda, no? Sí. Hola Charlie, ¿cómo va? Por acá reportándose Ricky de Maroñas, el de las parrillas de hierro, Ricky, ya sabes. Saludos para vos y para toda la audiencia, para Wally de Cerro, obvio. Che, ayer para el sorteo éramos 5 y ni así, ¿eh? Pará, ¿qué hay que hacer? ¿Tirar una cometa? Quien ganó ayer no tiró ninguna cometa. A ver, ¿mandó algún cheque Claudia? No. No, no. Para nada, Ricky. Bueno, estoy atento a la evaluación del día de ayer de Gran Hermano. No podés, dice, era joda. Ni nombres a la gran inmundicia, Te mando para los estados, saludos. Charlie, ¿cómo va? ¿Todo bien? ¿Cómo andás, mi loco? Bueno, ahora pará un poquito, pará un poquito. Sí, la gente de Gran Hermano me dice, somos emprendedores, podemos publicar en tu historia. ¿Qué hacemos? ¿No la dejamos? Tenemos que hacer diferencia con ellos porque está. Porque a vos no te gusta, no puedo publicar nada de Gran Hermano. Ni que me pidan que estás haciendo la colecta solidaria, nada. Me parece injusto, la verdad me parece injusto. Porque acá le vamos para adelante a todos los negocios. Y Gran Hermano es un buen negocio. Buen día, Charlie, ¿cómo andas, mi loco? Bueno, acá andamos en la chamba, palo y palo, con la cantora al mango. Como todos los días, infaltable la hiena y la buena música, claro. No queda otra. Saludos para Natalia Leguizamo, mi loquita linda. Vamos y vamos. Arriba, saludos de parte de Fulanito. Esto supongo que para los estados, acá también, supongo que también. Hola, buenas tardes, Charlie, ¿cómo estás? Feliz martes, me gustaría escuchar algo de Casino, dice Fabián. Bien, por ahora quedan. ¿Cuántos lugares quedan para temas? 1, 2, 3, 4, 5, 6, 7, 8. 8 lugares. 8 últimos lugares. 8, 8, tengo 8. Buenas, Charlie. Soy Luis del Cerro. Martes 13. Para muchos, la yeta. Y para otros, la suerte. Charlie, ¿me podrías pasar Bandolera por La Sabrosura? Podemos. Hola, ¿qué anda, Charlie? Mándale a mi mami Blanca Corbalán. Y mi reina Rosana. Y pasar. Huracán Boy.

0: Charlie, a pasarla quiero morir, que está re nublado. Ah, hay que pasarla cuando está nublado. Está programado el tema, ya sale, sale un ratito. Ya lo había pedido. Buenas tardes, Charlie, ¿cómo estás? Soy Katy de Barrio Peñarol. Pero con voz de... Vos, Jorge, vos, comentame ese tema hoy y pegate un baño hoy, andá hasta ahí, vos, dale, vos. Está, saludos para todos, buena jornada. Charlie, sos un genio, hermosa cumbia, Saludos para la gente de Mercedes que siguen con el asado full, Qué grande, vos. Mirá lo que son esos chinchulines. No. Explotan. Más para los estados por acá. Hola, señor Charlie, Bruno, equipo, Beatriz Pallero de Mendoza. Está lloviznando por Mendoza. Esto fue a las 13.23. 13.23, lloviznado por Mendoza. Creo que ahora no. Porque son como nubes, viste, que están ahí rompiéndola. Charlie, saludos de parte de Marcelo. Casi pregunto qué Marcelo. De Ute. Y saludos para mi nieto, Elian, que ya tiene 13 días de nacido. Sí, recuerdo cuando mandó la fotito de que había nacido. Feliz día, por supuesto, para él también. Casualmente nació el primero, porque si tiene 13 días, ¿no? Con voz del oro, dice.
1: Federico, está lindo para dormir en tu casa, Saludos aparte de la novia.
0: Hola, ¿qué tal, Charlie? Un día como el de hoy, 13 de octubre, ingresé en la policía cuando era Dirección Nacional de Institutos Penales. Hace 30 años. Saludo, loco, y uno para mí, el Guasón de las Piedras. Arriba, abrazo grande y, bueno, felicidades por el aniversario, ¿no? Buenas tardes, Charlie. Soy Claudia del Cerro. ¿Qué hace Claudia del Cerro? ¿Todo bien? Me gustaría escuchar Alex Estela, el hombre del carro negro. Bien, puede escucharlo cerca de las 5:30. Está, ¿no le mandás saludos para mi hijo Luis del Cerro? Sí. Luis del Cerro, saludos. Siempre te escucha, dice Claudia. Gracias, Luis, por siempre escucharnos. Buenas tardes, Charlie. ¿Podrías mandarle saludos para mi padre Carlos Acosta? El viernes cumplió 87 años. Y pasame el tema Tu Sangre en Mi Cuerpo, por Américo. Felicidades, abrazo grande para Carlos. Carlos Acosta, abrazo grande. El tema cerca de las 6. Charlie, ¿podrías pasarme la canción ¿Cuál Nosotros? De Sech, para Claudia, de parte de Javier, por su cumpleaños. Muchas gracias. Creo que lo había leído temprano este mensaje y te dije que no tenía el tema ese. Te dije que lo íbamos a buscar. Si no lo teníamos, no lo íbamos a pasar. No lo tengo por acá, dale. De todas maneras, felicidades para Claudia. 5:30 le cantamos que lo cumple feliz. Ah, somos así, pasamos lo que queremos.
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0: Buenas tardes, Charlie, te dejo para los estados. Dale. Más para los estados por acá. ¿Y voy con el último? No, también es para los estados. Ah, no, este no es para los estados. Este dice... Buenas tardes, Aro. Buenas tardes, Charlie, por acá, en la chamba. Laburando, claro, por supuesto. Y... Por la ruta 26, kilómetros 160, más o menos, camino Corrales. ¿Está? ¿Puede ser algo en la misma cuadra? ¿Cómo no? Gracias, saludos, Fernando desde Paysandú. Saludos para Fernando, ahí vos. La gente va a creer que estamos para la joda, pero no, no es así. Más mensajes a las 15. También se ganó la consigna de la tarde. En vivo hasta las 18. ¡Estás en La Hiena!
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2: ¿Puedo fumar?
1: Claro.
2: Uno más uno, dof. Dof más dof.
1: Ser virgen no te hace santa. Ser gordo con barba blanca y con traje rojo, sí. ¿Doctor, tiene algo contra la tos? No, adelante, puede toser aquí. La diarrea es una de las maneras más dinámicas que tiene el universo para recordarnos que somos unos simples mortales.
2: ¿Alguien perdió un rollito de billete con una gomita?
1: Sí, yo.
2: Tome, encontré la gomita.

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0: La temperatura en la capital, térmica de 20, sensación térmica de 20 grados. Y ahora hay un vientito medio raro, ¿no? No, vamos a ir a la pausa. Luego de Elia vendrán más FM mensajes y ya comenzamos con la consigna de la tarde para charlar un rato. Claro, exacto. Hacer un poco de terapia, dialogar. Dale, pausa, ya venimos con más.
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20 grados la temperatura térmica, la térmica en Montevideo. Vamos por acá. Charlie, un saludo y un rezongo. Un saludo y un rezongo para las chicas de la panadería Nuevo Mundo de Paso Molino. Tienen que estar más atentas. Yo no puedo estar mandando mensajes al Santo Pepe, dice Wally del Cerro. Hola Charlie, acá Patricia. Era, si puede ser, un temita de la decana. Aguante la llena siempre. Sale algo de la decana, ¿no? Sale, sí. Si no se puede, igualmente, aguante la llena por lejos. Lo mejor, sos mi compañía cuando salgo del trabajo, camino a casa. Dice por acá. Saluditos, Patricia. Gracias por la sintonía. Hola Charlie, buen martes para todos. Quisiera mandar un muy, pero muy feliz cumpleaños para mi nieto, Benicio, que cumple 6 años y te escucha siempre cuando sale de la escuela en el auto de sus padres. Un beso grande y que pases muy lindo, Benny. Te queremos mucho, la abuela Andrea y el abuelo Emilio y la tía Belén. Felicidades, Benny. Feliz cumple, 5:30 te cantamos. Por acá dice con voz de vos, ¡oh, Miguel mentiroso! La Marta Barragán. Te queremos con el tatuaje, lo pinto con tu nombre de la banda de Parque El Plata. Vos, salud. Buenas tardes, Charlie, audiencia, equipo, ¿cómo están? Saludos, ¿qué tal el tiempo por allí? Dice desde Atlanta, Alexa. Alexa desde Atlanta, ahora sí. El tiempo está como que quiere, como que no quiere, ¿viste? Tenemos una primavera nublada, con mucho viento. Actualmente hay 18 grados de temperatura. Falta sol y fuerza. Acá estamos Charlie, Diana, con Leo, con lindo día para trabajar. Buena tarde para todos. Leo no deja pensar en la manzanita. Vamos arriba a la obra, dice. Estamos por acá con Diana y con Leo y un lindo día para laburar. Muy bien. Saludos de la obra de Rocha. Más para los estados. Acá dice Charlie, mujer de la vida, porfa. Lamento, ya no queda.

0: Cuando salgo de trabajar, un saludito para mi hermana Lilian. Muy lindo el programa de parte de Julia. Saludito, Julia, gracias por la sintonía. Acá dice, buenas tardes, Charlie. Muy buena la radio, como siempre. Me puede pasar mi mundo tuve Caribe con K. Fabiana de Toledo. Fabiana de Toledo, perdón. Lamento no quiero hablar por temas. ¿Qué le pasó? ¿Encontró? Oh. Encontramos, saca la capisquí, saca piqui, saca la capisquí. Muy bien.
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0: Acá dice Charlie, ¿puedes pasar a Marc Anthony ahora? ¿Quién? Gracias, loco. Lamento, Alex, no queda lugar para temas. Acá estoy con el amor de mi vida, almorzando. Mandale saludos para Vanessa Rodríguez. A full, con la hiena. Saluditos, buen provecho. Gracias por estar. Charlie, buenas tardes para todos. Eduardo, por acá, si puede ser un temita de la decana. Celebremos que estemos vivos. Claro, claro, hay que celebrarlo todos los días eso. Claro que sí. Sale algo de la decana. Acá dice, buenas tardes, Charlie. ¿Podrías pasarme un temita? Morocho de Soy Tu Sol y Géminis. Bien, tema del interior. Abrazo, buena jornada. Lamento, no queda lugar para temas. Buenas tardes, Charlie. Un saludo para el Polo Group de Artigas. La radio, un éxito, todos los temas a full. Abrazo grande de parte del gato.

A todos los llaneros saludos. A cuidarse del tiempo loco, noche. Y el 13, uno de mis números favoritos. Gracias por la música y a seguir bailando, dice Sandra desde La Teja. Buenas tardes, Charlie, te escuchamos desde Artigas. Acá también más gente de Artigas. Saludos para el amigo Gato Armani. Vamos arriba. Saludos para toda la audiencia. Bueno, saluditos también para ahí. Más gente de Artigas. Charlie, ¿cómo estamos hoy? Saluditos para toda la banda de Nera. Excelente martes para todos. El Chino, desde Las Piedras. Canelones. Bueno, ¿cómo estamos hoy, hola, los escucho desde Palma de Mallorca. Saludos, dice Lucio. Charlie, me pasaron un temita. Sé que estás ahí de Cufós y Barbosa. Para Susana. Lamento, no queda lugar para temas. Abrazo grande. Gracias por estar en sintonía. Charlie, audiencia, ¿cómo están? Quería pedir un temita. Bueno, es de un grupo cubano que está, se está escuchando mucho, dice el Chino. Chino, lamento, no queda lugar para temas ya hoy. Seguimos por acá, a ver dónde estoy, acá. Charlie, con voz de... El macho alfa, lomo plateado, pelo en pecho. No le da importancia a las fechas y los momentos, como lo haría una señorita que escribe en su diario. El verdadero cazador de mamuts. No se acuerda de la última vez que... Y mucho menos de la primera. Y mucho menos con fecha y hora. Mepa que el Wally... No. No fue él, sino que fue a él. Anónimo. Hola, Charlie, feliz cumpleaños para mi nieta Mili de PDU, que cumple 32 años y fue mamá hace unos días. De parte de la abuela, acá de Montevideo por ahora. Muy bien, felicidades para Mili.

0: Bueno, a ver, esto viene. Poneme una cortinita porque esto viene interesante. Va, sí, ahí va, esa misma, dale.
1: Hola. No sé si leerás este mensaje, pero te pido, si me haces el gran favor, de poder repetir uno de los mensajes que mandaste hace un rato, si lo pasaste. Hoy es mi cumple y el chico que me gusta me mandó saludos por acá. Y yo no le creí y no lo escuché. El mensaje decía: Charlie, un saludo para mi amiga del WhatsApp, con voz de galán. Sí, lo leímos ese, sí. No sé cuántos años cumplís hoy, pero lo que sí sé es que cada día te pones más guapa, bebé. Excelente programa, de abrazo, Charlie. ¿Eso te mandó él? Sí, eso me mandó él.
0: Bueno, no sé si puedo decir tu nombre, pero bueno. Felicidades, 5:30 te cantamos. Sí, ese mensaje lo leímos cerca de las 12:00 y pico. No, 13:00 y pico. 13:15, 13:20, por ahí. Chap, chap, chap, chap, chap, chap. Felicidades. Señor Charlie, hoy es martes 13 y un 13 entré en su programa. Ah, mirá. Mirá, o sea que hace como 10 años que estoy escuchando su programa y también fue un día 13, dice Beatriz. Muy buenas tardes, Charlie. Hoy tenemos todos los climas. Sí, es cierto. Lluvia, sol, frío, calor. Que tengan un excelente día, dice Susana. Hola, Charlie. Me parece que tenés el termostato roto. No hay 18 grados ni a palo, dice Marcelo de Toledo. ¿Vos sabés que acá el termómetro dice eso? Buenas tardes, Charlie. Decilo con voz romántica.
1: A vos, sí, a vos. A vos, mi chanchita mimosa. Vamos a hacer cucharita, que está frío.
0: Ariel de Sayago, gracias, querido. Charlie, llegamos a Venecia. Mirá qué grande, como es el cumpleaños de Benicio, Barilco decidió festejarlo en Venecia. Muy bien. Bueno, disfrute, pase lindo con la familia, ¿eh? Saludos a todos por ahí. ¿Se fue con toda la familia o fue solo con la señora? Por acá dice Charlie. Bueno, gracias, muy amable. Mario, que me dice que dije mal la hora. Bueno, a veces me pasa. Saludos, Charlie. Charlie, para Sheila de Toledo, con voz de... ¡Vos, de parte de Auli, un beso, vos! Hola, Charlie, quería mandar un saludo para Lilian de Casarino y a Santi de Casarino, de parte de Miku y Miku. Saludos para Miku.

0: cómo miente el Gala, ¿eh? Ah, le miente al chancha y al gaucho. Acá Fernando desde Mercedes. ¡Ah! ¡Cómo miente el Gala! El último por ahora. Muy buenas tardes, Charlie. No me pude liberar antes para pedir un temita, así que acá al firme escuchándote. Saludos de parte de Jorge. Y el último por ahora. Muy lindo programa, dice Karina. Gracias, Karina. Listo, más mensajes en un ratito, porque ahora viene la consigna de la tarde. ¡Contanos! ¿Sos supersticioso? Esa es la consigna de hoy. Viste que hoy es 13, y como dijimos hace un rato, el 13 para alguna gente suerte, para otra mala suerte. Pero a pesar de eso, ¿sos supersticioso? Por ejemplo, si ves una escalera, ¿no pasás por abajo? Si ves un gato negro, ¿lo esquivás? ¿Sos supersticioso con algo? ¿Eh? Contanos. O si no, ¿viste alguna simpatía que hacía tu familia? ¿Viste que siempre en la familia había alguien que hacía alguna simpatía? Bueno, contanos. Hablemos de eso. De supersticiones. Del día 13. De si crees o no crees que hay algo medio raro por ahí. Contanos. Por WhatsApp 095-357-351. Supersticiones.
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0: 16 en toda la República. Saluditos para Enzo y para Noelia. De parte de papá. Ya saben que estamos con la consigna de la tarde. ¿Supersticioso, sí o no? ¿Hacés esas cositas de no pasar por abajo de una escalera, por ejemplo? Contanos esas costumbres o simpatías que tenían o que tienen en tu hogar.
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0: es que sí. Más mensajes a las 16.
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0: Humor antes de la pausa. ¿Por qué los proctólogos se van de vacaciones en invierno? Porque están cansados de ver anos. ¿Cuántos años me das? Y por tu piel 25, por tus ojos 20, por tu cuerpo 18. Ay, vos sí que sabés seducir a una mujer. Pará, que estoy sumando. Cuando era chico me dijeron que podía hacer cualquier cosa en la vida. Y acá me tenés, soy cualquier cosa. Las palabras se las lleva el viento. Los emails quedan en la nube. ¿Cuál es el sonido que hace un pez cuando cae de un octavo piso? ¡Atún!

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0: 16:02, ¿dije bien la hora? Sí. 16:02 en toda la República Oriental de Aire FM. Y vamos en vivo hasta las 18 con la llena. Luego de la pausa, vienen más FM mensajes. Siempre para comunicarte por WhatsApp. 095-357-351. Podés responder la consigna de hoy.
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0: ¿Sos supersticioso? Very superstitious. ¿Eh? ¿O no? ¿Evitás pasar por debajo de un...

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16:13, pasaba lo nuevo de Sin Perse, en exclusivo, humilde como el cubano. 16:13, dije la hora, vamos por acá, mensajes. Buenas tardes, Charlie, con voz romántica. Un saludo para Débora de las 40, de parte de...

0: Buenas tardes, Charlie. Soy Sandra de La Teja, solo para corregirte que siempre digo a seguir brillando. Ah, ¿ya lo habíamos dicho o no? Ah, bien, dale. Gracias, saluditos para Sandra. Wally sigue con los canjes. Bizcocho, pan gratis, qué cosita. Sale a canjar por chivo, un fenómeno, dice Jorge. Hola, saludos para Derek, Néstor y Marcela. Siempre los escuchamos. Saludos, buena jornada. Hola, Charlie. En Venecia, solos con mi señora, de novios. Esta noche sale el cuarto hijo, Charlie. ¡Vamos! ¡Bravo! Salute para Barilco y la señora. Hola, buenas tardes, Charlie. Genio, en lo personal es un día más, dice Ricardo Medina, el locutor. Gracias por tanto. Está hablando con respecto a las supersticiones. Dice, para él, un 13 es un día más. Charlie, por la consigna. No, Charlie, no soy supersticioso. Si veo una escalera, subo hasta el balcón de la vecina. Y si veo una gata negra de dos patas, le entro como quien lava y no tuerce. Charlie, gracias a Ricky de Maroñas por su saludo. Abrazo para él de parte de Wally del Cerro. Charlie, saludame a Wally, que no se enoja con las palabras. Dice, y avisale al otro chino que el tema de los cubanos que está sonando ahora se llama Dichabate. Bien. Charlie, superstición es ninguna, ni cuando se abre la puerta sola ni nada, Pero hay cosas. Dice el chino de las piedras. Charlie, a mí me gusta el número 13. Paso por debajo de las escaleras. Ni me queman los gatos negros. Jugué 6 años al básquet y jugaba con el número 13. En esos años ganamos el quinquenio. Quinquenio de oro. Con Aguada. Así que me gusta el 13. Dice Lorna.
1: No te confundas, mi gente, que está cantando.
0: Hola, no soy para nada supersticiosa. Son solo días, números, nada más. Martes 13, ni te cases, ni te embarques, ni de tu casa te apartes, dicen. Y yo, sí, soy muy supersticioso, dice Francisco. Eso es todo mentira, Charlie. Yo hace puff, dije un martes 13, diablo las bol. Y te ato y no saco el 5 de oro nunca más. Te desato y todavía tengo atado y el diablo ata ahí. Y nunca saqué el 5 de oro. Dice Mario. Aunque no lo crean, fue muy gráfico. Charlie, hay 17 grados, No está mal, No está tan mal, dice. Sí, supuestamente ahora bajó a 16. Charlie, no soy supersticiosa, soy precavida. En este día de martes 13 trato de cuidarme hoy y siempre, dice Susana de Colonia Nikolic. Charlie, me va para el traste y creo que es por no compartir las cadenas que se hacían en el MSN. Así que por las dudas evitemos pasar por debajo de las escaleras. Abrazo de parte de Pepe de PDR. ¿Te acordás del MSN? El primer chat. Charlie, vos sabés que hace muchos años en mi casa me tenían repodrido con las supersticiones. Todo el tiempo entre mi vieja y mi abuela no podías hacer nada. Ahora soy adulto, no le doy pelota a nada. Excelente programa, te escucho siempre. Abrazo de parte de Ariel desde Sayago. Buenas tardes, Charlie. Sí, tengo muchos toc y supersticiones y tradiciones. No paso por debajo de las escaleras, barro hacia adentro, ñoquis el 29, pongo el agua con el pico de la caldera hacia adentro. Cuando voy de visita, nunca abro la puerta. Cuando me retiro, espero que me la abra la dueña de casa. Y muchas cosas más, Dice Edgardo de Salina. Era Monk. ¿Te acordás de Monk? De la serie. Claro. Hola, por acá Ricky de Maroñas. ¿Supersticioso? A mí no me entran ni las balas, Charlie. Me pueden macumbear incluso con los gallos, cigarro y alcohol. Y le como el gallo, me fumo los cohetes y me tomo el alcohol, dice. Imagina con una escalera paso por abajo adrede. No, no, no, Minjay. No, no, a veces ni me creo yo, dice. Como para creer esas cosas, por favor. Dice Ricky de Maroñas. Muchas gracias por repetirlo. ¿Se puede escuchar el programa online para grabar el momento? No, Dayu, no tenemos esa opción. Estamos en vivo, nada más. No saben cómo vengo, remando y ta, eso de su parte es un montón. Saludos arriba. Saluditos para Dayu. Acá dice, hola, buenas tardes, Charlie. Soy Franco, del barrio Capra. Quería mandar un saludo para mi madre, que siempre nos está escuchando. Rosana y Matías, mi padre. Saludos. Deja algo para los estados. No, yo no soy supersticioso. Si tengo que pasar por debajo de una escalera, paso. Dice Clara de Malvin. Hola, Charlie, cero supersticiosa. Si me cruzo con un gato negro, al que le va a ir mal es al gato. Dice Mel. En algunas cosas soy supersticiosa. Por ejemplo, gato negro, el número 13, es mi número de la suerte. Si veo una escalera, paso por abajo sin problema, Charlie. María de la Guada. Charlie, lo único del martes 13 o todos los días es levantarme con el pie derecho. Y si un gato negro se me cruza de izquierda a derecha, negativo o positivo sería, ¿no? Pero igual al gato negro lo amo. Ellos no son el mal, somos nosotros, Charlie. Dice Fernando. Charlie haciendo buñuelos de lechuga. Salió el sol por Bella Italia. Bueno, me alegro, muy bien. ¿Qué pinta los buñuelos? Bien saladito. Hola, Charlie, a todos. No soy supersticiosa. Amo los gatos negros. Tengo dos y los días 13 he logrado cosas importantes en mi vida, así que no. Dice Janin. Hola, Charlie, ¿cómo estás? Por acá limpiando para mandarle un beso a Lela, la hija del Toba, que arreglaba primus y ollas en La Paz Viale. Saludos. Y los timbales de Marco. Hola, para mandar un aplauso para la nueva escuela que salió primera en la prueba de admisión.
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0: Hola, Charlie, no soy supersticiosa, no creo en esas cosas. Hoy sí mando un beso al cielo porque sería el cumple de mi mamá. Dale. Feliz cumple, ma, de parte de Carmen de Malvin. Señor Charlie, martes 13, que sí, irme de su programa. Sí, estoy aquí, extraña el loquillo. Beatriz Pallero, Mendoza. No soy para nada supersticiosa, nací un 13. Mi marido también es del 13 del 11. Y mi hijo nace el 13, casi nace el 13, perdón. Lo salvó que nació 3 minutos antes de la medianoche. O sea que nació el 12.
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0: Faltando 3 minutos para el 13. Che, igual hubiera quedado lindo, ¿Cómo va a estar apretando las piernas para que no nazca? Quédese quieto. No diga más pavadas, por favor. Voy a apretar las piernas y sacar. Qué atrevido. Dios, ¿de dónde lo saca estos pibes vos? Gran hermano. Señoras, señores, momento de comenzar a jugar. Chan, chan, paran, chan, paran, chan, chan. Chan, chan, chan, chan. Jugamos con el diccionario. Pará que tengo un mensaje más acá que dice: muchas gracias, Charlie. Decirle al oyente que mandó el nombre del grupo cubano Soy el Chino.

0: diccionario. Tenemos por acá una palabra que empieza con la letra C. De C de Carlos. Y termina con la O de Oscar. Empieza con C, termina con O, 11 letras. Dentro de la definición. Destinado. Repito, palabra que empieza con la letra C, termina con la letra O, tiene 11 letras. Y dentro de la definición, destinado, está la palabra destinado. Dale. Pensá, jugátela, chusmeá, buscá. Repito, jugamos con una palabra que empieza con la letra C, termina con la letra O, tiene 11 letras. Y dentro de la definición dice destinado.
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1: 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No te vayas, men.
2: ¿Tú sabes que un avión transportaba salamines, quesos y aceitunas? Y cayó en picada. Cuando me enteré que trabajabas en McDonald's, me llevé una decepción. Ah, mirá. Pequeña, grande o mediana. Pregunta, ¿por qué Rocky precisa levadura? Para pan, para pan. Rayo McQueen, ¿lo ubicas? Rayo McQueen, sí. ¿Tiene seguro contra tercero o tiene seguro de vida?

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0: este martes 13. 16 grados de temperatura en la capital.
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0: Mañana, ¿cómo va a estar?
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0: a ver, veamos.
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0: Mañana la máxima estaría llegando a 17, mínima 14.
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0: Un miércoles como hoy, más o menos, ¿eh? Sol y nubes, sin lluvias.
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0: El jueves un día similar también, 16-13 las temperaturas. El viernes un poquito más nublado y más fresco, 14-12. Bien, vamos a la pausa. Luego de ella viene la última hora de La Hiena de martes. Por supuesto, los últimos FM mensajes y también la resolución del jueguito de la tarde. Estamos jugando con el diccionario. Palabra que empieza con la letra C, termina con la letra O. Y dentro de la definición está la palabra
1: borra.
0: Destinado.
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0: C, O, 11 letras.
1: La
0: dentro de la definición dice destinado.
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0: Luego de la pausa, la última hora de La Hiena. De martes.
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1: Los últimos de la tarde. Pero vamos a comenzar con un aro, aro, aro, aro. Mirá, mirá. Este lo mandó JT, escuchá. Aro, aro, aro, aro. Un día de mala suerte, según como se lo vea. Seguro la gente crea su propia vida o su muerte. ¿Acaso que pueda verte? ¿No es una suerte divina? Cantar como ave que trina, que el viejo sol me despierte. 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Por eso les digo a todos que tengan feliz martes 13. Impresionante. Saludos para Jorgito Tavares. Sigo por acá. Charlie, salió el sol por Mendoza. Saludos para todos de parte de Beatriz Fallero de Mendoza. Muy bien, saluditos, sí. En algunas zonas parece que está el sol. Hola, no soy supersticiosa, ni día 13, ni gato negro, ni nada, ni bruja. Que las hay, pero peor bruja las que van a la iglesia y se hacen las hijas de Dios, que son una víbora. Dice por acá Paula. Charlie, la palabra puede ser concentrado, dice el Gabo Peñarol. Sos el uno, Charlie. Saludos para toda la audiencia, gritalo. ¡Aguante Peñarol y la hiena, papá! Saluditos, no es la palabra, no ha acertado todavía la palabra del diccionario. Acá dice Charlie, ¿la palabra es cementerio? No, Romy, no es cementerio tampoco. Charlie, ¿la palabra será comprometido? Ricky de Maroña.

No es correcto. Charlie, considerado. Nati, no es correcto. Pamela, por acá dice Charlie. Por el diccionario, la palabra será consultorio. Primera respuesta correcta. Consultorio. Empieza con C, termina con O, 11 letras. Establecimiento o local, público o privado, destinado, ahí estaba la palabra, a recibir consultas o atender personas sobre una materia específica. La respuesta era consultorio. Entonces, Pamela, primera respuesta correcta. Veamos quién más le acierta. Buenas tardes, Charlie. ¿Será que podés repetir la consigna del juego? Lamento, ya no, Carmen. Tenía que haber escuchado a las 5, ¿no? Porque lo escribió 16:30. Lamentablemente ya está. Sigo por acá. Buenas tardes, Charlie. La palabra es comisionado. No, no es correcto, María González. Por acá, Charlie, condenado. No, tampoco. Hola, Charlie. Yo no soy para nada supersticiosa. Tampoco crecí con eso en mi familia. Lo único que tengo es que como pollo el 31 de diciembre. No como pollo el 31 de diciembre. Bueno, es como una simpatía, una superstición, ¿eh? Charlie, ¿cómo estás? ¿Por el juego puede ser consagrado? No, Bemba, no es correcto. Por acá dice Juan Monzón. Mi esposo y yo te escuchamos. Comisionado. No, no es correcto, Juan. Saluditos para Juan y para la señora. Sigo por acá. Carlos decía Marcelita. No, nada que ver. Acá dice Charlie, volviste a dar una pista que no es pista. Charlie, por favor, que no sea tan genérica. Se supone que la pista debe apuntar un resultado correcto, Charlie. ¿Será lugar destinado para hacer consulta a los médicos? Está bien. Consultorio, responde correctamente Carlitos Páez. ¿Viste que te quejás y la sacás? Por acá Pedro también dice consultorio. Si llego te pido Chico Martín. Lamento, no quiero hablar para temas. Saluditos Carancho. Ya quería hacer sorteo con tres nomás. ¿Qué pasó? Diccionario consultorio, dice el chino. Sí, responde correctamente. Tengo cuatro. María Inés también dice consultorio. Muy bien, tengo cinco. Charlie, creo que la palabra es clandestino, dice Cristina de Peñarol. Me ayudé con la IA. No te ayudo en este caso. Tengo seis por acá. Gabriela dice consultorio. Beto de Flor de Maroñas, deja algo para los estados. Martín de Villapeñola por el juego será clasificado, no es correcto. Martín de Villapeñola por el crucificado, tampoco es correcto. Por el juego será considerado, tampoco es correcto. Saluditos, no es correcto. Charlie, buenas y soleadas tardes. Por la consigna no me afecta el martes 13. Juego número 5 de oro y salen letras. ¿Qué puede salir mal, no? Dice Gustavito, el herrero más pobre de Paso Carrasco. Abrazo, Gustavito, arriba. ¿Viste cómo es? Cuando está, está. Hola, Charlie, por la consigna puede ser comisionado, dice Ariel desde León, no es correcto. Acá, Charlie, por la consigna creo que es comisionado, no es correcto. Fabiana de Toledo, muy buena la selección musical de hoy, gracias. La hacen ustedes. Por acá, Charlie, para los estados, muy bien. Clandestino, decía Claudia. Descollante, decía Iván. Consagrado, decía Gretel. Charlie está bastante nubladita la tarde, ya está cálido por la consigna. Supersticiosa no, pero el martes 13 es suerte para mí. Pero que las hay, las hay. No pasaría por debajo de una escalera, ¿eh? Saludos de parte de Gretel. Ya, diablos, Charlie, la pusiste difícil. ¿Considerado? No, no es correcto, Francisco. Por acá, a las 17:09, responde consultorio. Wally del Cerro, tengo 7. Para el señor Anónimo, el ladrón siempre cree que todos son de su condición. Es feo tirar caca para la casa del vecino. Va con onda. Saludos. Dice Wally del Cerro para el Anónimo. La palabra será comisionado, Charlie. No, no es comisionado, no es. Bueno, entonces será configurado, tampoco. Contratado, tampoco. Consignado, tampoco. Canalizado, tampoco. Adriana, no le embocaste ninguna. Más por acá, tampoco. Julio tampoco, Gabriel tampoco, Gabriela tampoco.
Me estoy apurando un poquito porque se me viene la hora encima. Tampoco. Me quedo con 7, ¿eh? Solo 7, ¿eh? Alberto, 8. Alberto, le embocaste. Consultorio, muy bien. 8, me quedo con 8. 8 a la 1, 8 a las 2, 8 a las 3. 8 respuestas correctas. Venimos flojito, ¿eh? Oh, me parece que la estamos poniendo muy difícil. 8, gira el bolillero con los 8 de Momo.

0: celular con servicio Claro, que termina en 356. María Inés, jugás con el 9 mañana. María Inés, celular con servicio Claro, que termina en 356. Mañana jugás con el 9. Por el parlante de esta decena de programas. Muy bien, ¿alguien más quiere decir algo? ¿Hable ahora o calle para...? Hasta mañana. Dale. Un minuto, leo el último mensaje, dale, espero un minuto. ¿Alguna consulta? ¿Alguna...? ¿No? ¿Nada? ¿Nada? ¿Cierro? ¿Cerramos? Para que los estoy peleando, pero capaz que... Capaz que los mensajes no están llegando ahí.
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0: No, estamos bien, estamos bien. Señoras, señores, seguimos en vivo hasta las 18 con La Hiena. La música que se viene ahora. Lira, Maxi Álvarez, Alex Estela, Malatuya, Antillano, Casino y Américo. Esa es la música hasta las 6 de la tarde en La Hiena.
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5: Matías Bravo y Gerardo Nieto. 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

0: Vos. Humor antes de la pausa. ¿Cómo se dice no entiendo nada en japonés? Nintendo. Si los días fueran comida, los lunes serían una milanesa de soja.
1: Mamá, mamá, en la escuela me dicen dramático.
0: Y bueno, decirles algo.
1: No puedo. Siento que muero, que me estoy ahogando sin su amor.
0: ¿Por qué Arnold Schwarzenegger no puede tirar el ancla? Porque ya ancló Van Damme.
1: Carlos, ¿te acuerdas de lo atento y detallista que eras cuando nos conocimos?
0: No.
1: Qué curioso, yo tampoco.

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